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1: Es muy fácil, ahí en Instagram también, arroba Mix Radio Cali. Soy Andrés Gallego, es noche de sábado, mi gente. Momento donde más de uno se está perfumando, otros trabajando, dándose una vueltita por la sucursal del cielo. También un saludo para toda la gente que nos escucha fuera del país y fuera de la ciudad a través de nuestra aplicación, que la pueden descargar gratis y muy fácil en App Store o Play Store. La encuentran como Mix Radio Colombia, para que nos lleven ahí en su teléfono o su dispositivo móvil y nos escuchen desde cualquier parte del mundo. Nos reportan que están a esta hora desde Chile, la gente que está en los Estados Unidos, en Francia, se andan trasnochando a esta hora, la gente en México, en otras ciudades del país como Bogotá, que andan ahí conectados con Mix Radio desde la aplicación Mix Radio Colombia. Descárguela para que tengan ustedes la oportunidad de llevarnos siempre 24/7. Soy Andrés Gallego, seguimos de Mixeo.
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2: Pilla, hay ojos que no se hacen los ciegos porque las paredes no solo tienen oídos, ¿viste?

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1: Algo muy bueno, chisela.

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3: 7:58 minutos en Mix Radio.
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0: 8:59. 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
1: Bueno, seguimos acá en esta mañana, ya a las 9:14 minutos, avanzando en esta mañana de domingueo por acá con Mix Radio. Música programada por ustedes a través del 321-820-1015. Por ahí quieren escucharse algo de Maluma. También música que hace Yaga y Maki con Arcángel La Maravilla. Y canciones de Karol G con Becky G. Todo eso suena por acá con Mix Radio en la mañana de domingo.
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1: Bueno, ya son las 9:52 minutos en la mañana. Vamos avanzando por acá con Mix Radio. Un saludito para los que están o que llegan a la sintonía hasta ahora de la mañana. Como siempre, conectados con Mix al 321-820-1015. Pueden inscribirse para ganarse los panitas. Mándeme ahí la banderita de Colombia si quieren ganarse los panitas. Mándame la banderita y listo. Así de fácil se van a inscribir y se van a ganar sus panitas. Así de fácil, escuchando Mix Radio. Viene más música programada al 321-820-1015 en esta mañana en modo Mix.

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0: Bueno, ahí está Bad Bunny con Debí Tirar Más Fotos.
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0: Tírese una fotico hoy. ¿Salieron por ahí a darse una vuelta por la ciudad? ¿O están haciendo mucha lucha? Porque la ciudad está un poquito solitaria. Creo que están haciendo más bien lucha. Está ahora a las 10, 14 minutos en la mañana. 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Parchadísimo con Mix Radio. A ver quién anda por acá. Mandan una nota de voz. Hola, buenos días. ¿Quién anda por acá? Hello.
2: Yo siempre en modo Mix.
0: Eso.
2: Buenos días,
0: buenos
2: DJ. Reportando sintonía del Supermercado de Atahora. Nos gustaría escuchar una cancioncita de Karol G. Amargura. Bendiciones.
0: Amargura de Karol G. Saludo para Natalie Flores. Vea, ya madrugó. ¿Qué onda, Natalie? ¿Cómo es? ¿Cómo sería? Vea, 4 boletas ya por acá pidieron. Bueno, ahí están, conectados con Mix Radio. No se despeguen por nada y gánese sus boletas para ir al Fan Zone. Así de fácil, ¿eh?

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3: Ya son las 11:01. 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
1: Bueno, ¿cómo van? Ya son las 11:19 minutos en la mañana. ¿Cómo están? Mucha gente ya está en sintonía de nuevo. Aprovecharon el domingo para dormir, para hacer mucha locha. Eso, aproveche, pásela genial. Eso sí, a esta hora, mientras preparan almuerzo, escuchando Mix Radio. 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Tenemos un Fan Zone que está genial. Y usted se va a ganar las boletas por estar en modo Mix con Mix Radio. ¿Qué tienen que hacer? 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Mándale emoji. Usted manda el emoji, llena unos datos que le vamos a enviar ahí y listo. 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Y allá hay de todo para no molestar a nadie. Una cervecita, que no hay que algo para comer. Hágale, mijo. Yo te quiero. Ahí está la gente conectada con Mix Radio. Y entonces, si quieren las boletas, mándeme ya mismo el baloncito al 321-820-1015.

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1: Palos 2000. Mero palos, mijo, mero éxito. A las 12 del día hasta las 2 de la tarde con Mr. Bravo desde Barranquilla. Ajá. Barranquillero. 2 de la tarde iba a estar Mr. Bravo tirando mero clásico, reggaetón de ese clásico sabroso hace años, de por allá de esa época, de los 2000. Entonces, ustedes muy pendientes que a partir de las 12 llega Palos 2000 todos los domingos, 12 del día a 2 de la tarde. Así que muy pendientes y no se desconecten por nada de la emisora. Hablando de canciones, de clasicazos que van a sonar en un rato, por acá me voy adelantando yo con este. Sol, Playa y Arena, con Yadiel el Incomparable.
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Bueno, estamos llegando al final de este domingueo sabroso. Llega la hora del almuerzo y también llega un programa muy chévere que usted no se va a perder por nada, que se llama Palos 2000 con Mr. Bravo desde Barranquilla. Así que muy, pero muy pendientes de Mix, no se desconecten por nada de la emisora. Y en la tarde, a partir de las 2 de la tarde, ya estará por ahí el DJ Andrés Gallego con el mixeo de paseo para que se desconecten y se parchen a donde quiera que usted vaya con Mix Radio. Por ahora vámonos con esta canción, me gusta escucharla, es la novia mía en Estados Unidos. Se llama Alicia Keys, se llama Falling y suena.

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2: Ya son las 11:58 minutos, cambia tu estado, ponte modo mix.
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0: Familia Mix, saludos para todos. Gracias por estar conectados escuchando Mix Radio Colombia. Todo el sistema en ese momento se enlaza. Bogotá 92.9, Cali 101.5, Barranquilla 103.9, Neiva.

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0: el 2009, El Perdedor, la voz de Romeo Santos, sonando aquí en Palos 2000. Y en ese momento, retrocedo en el tiempo, ingresamos a la cápsula y caemos en 1996. Ya les cuento qué pasó en 1996, mientras esta canción ocupaba los primeros lugares. Aquí en Colombia ocurrían cosas.
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0: aquí estoy en 1996, año en el que esta canción de Big Boy alcanzó los primeros lugares en el mundo. Ese mismo año, Colombia tuvo un salto en telecomunicaciones, porque en ese año Telecom encendió el primer tramo de red de fibra óptica en Bogotá. Fue el inicio de internet de alta velocidad en el país. Antes de eso, todo era cobre y marcación telefónica. Ese cable de fibra fue la base para que años después pudiéramos descargar MP3 sin que se cortara la llamada telefónica en casa. En ese mismo año, también se hizo en Colombia un supercongreso de telecomunicaciones donde ya se hablaba de telefonía móvil y servicios digitales. Ahora regreso al presente y seguimos en Palos 2000.
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cuando salió, quizás no le dieron la importancia que merecía. Y años después, prácticamente la eliminaron de una bandera que llevaba bien arriba y era el del primer junte entre un rapero y un reggaetonero. Es que cuando la canción Guns N' Roses de Daddy Yankee salió al mercado, la catalogaron como el primer junte de raperos y reggaetoneros, pero no era cierto. La canción con ese título es la canción del rapero Nori, donde intervienen también las Nina Sky y Daddy Yankee. Eso es lo que viene a continuación en Palos 2000. Disfrútalo. Domingos, 12 del día 2, por aquí por Mix Radio.

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0: disfrutando de Palos 2000, domingos de 12 del día a 2 de la tarde en Mix Radio Colombia.
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0: Oigan, ahí en el Instagram de cada una de sus ciudades tenemos una publicación.

0: Quiero leerlos a todos. Vayan a cada uno de sus usuarios y pónganse modo Mix.
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0: y positivo. Okay.
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0: muevas de ahí.
1: 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Al aire, Mr. Bravo en Palos 2000. Mix Radio.

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las canciones que revolucionó la radio en su momento. Una vaina loca de fuego. Sonando aquí en Palo 2000 por Mix Radio. Y es que del 2000 al 2015 no hubo pausas. Fue dembow sin freno, merengue que te tumbó, salsa que te marcó, vallenato que te puso a llorar y a reír, electrónica que te dejó sin voz. 15 años que marcó.

0: Hay pura gasolina retro, reggaetón, salsa, merengue, vallenato, electrónica. Todo en Palos 2000 por Mix Radio Colombia. Y si tienes memoria, vas a recordar. Si no, vas a entender por qué esa época mandó.
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0: Otra de las canciones duras que cuando salió todo el mundo volteó a mirar y comenzó a recordar a Nicky Jam luego de una pausa musical bastante prolongada a raíz de problemas personales que ya todos conocemos, que no es necesario mencionar. El renacer del Riquitillo, el ave Fénix. Te busco junto al Prince, sonando aquí en Palos 2000 por Mix Radio Colombia.

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de las canciones que también revolucionó la música urbana en su momento, que muchos llegaron a pensar que era una canción que había escrito el mismo artista, pero no. Es una composición de Efraín Phinneas y Joan.

en el Hot Latin Song en Billboard y también alcanzó el número uno en Latin Remix Airplay. Aparte también, esta canción en el 2010 fue la canción latina más escuchada y ganó el premio Canción Latina del Año por ASCAP. Tremenda canción. Recuerda que todas estas canciones las disfrutas los domingos de 12 del día a 2 de la tarde por aquí.

0: los 2000, domingos de 12 del día a 2 de la tarde por Mix Radio Colombia. Y es que todo el sistema Mix Radio en ese momento está unido. Valledupar 106.7, Neiva 94.8, Barranquilla 103.9, Cali 101.5, Bogotá 92.9, Manizales 95.1 y Medellín 89.9. Espera, no se me puede escapar Neiva. Neiva York está a modo mix 94.8 también, disfrutando de Palos 2000 por aquí por Mix Radio.
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0: Quiero que por favor vayan hasta el Instagram de cada una de sus ciudades y ahí les dejamos una publicación. Quiero que dejen el nombre de esa canción que los hace recordar, los hace regresar en el tiempo. Los leo. Ok, seguimos. Eso es Palos 2000.

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1: Poniendo modo mix a toda Colombia. Aquí estamos en Palo 2000 por Mix Radio Colombia. Oigan, ahí en el Instagram les dejamos una publicación. Me encantaría que fueran hasta allá y que dejaran su like y que también, por supuesto, dejaran el nombre de esa canción que quieren disfrutar aquí en Palos 2000. Recuerda, Palos 2000, domingo.

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voz de Rafi Pina, bajo el sello Pina Records. Una canción que se lanzó el 4 de febrero del 2015 y que rápidamente alcanzó los primeros lugares. Y es que entre el 2010 y el 2015, el grupo Plan B fue uno de los grupos más poderosos de la música urbana. Y es que canciones como Candy, Mi Vecinita, Si No Le Contesto, Es Un Secreto, hicieron parte de los listados más duros. Y rápidamente, Chencho

0: Ok, mi gente, es momento de recordar esta canción. Uf.
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0: Otro de los dúos fantásticos.

tenemos Filomeno. Ese es el nombre del voltaje, que está pronto a cumplir años, porque nació el 11

0: Nada de reggaetón ni nada de música, dedicado a la palabra de Dios. Ahora es pastor junto a su gran amigo Héctor Delgado, conocido en el mundo de la música como Héctor el Father. Tuvieron varios proyectos musicales importantes que llegaron a número uno también. El Voltaje, Julio Voltio, sonando con Enclave aquí en Palos 2000.
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0: Familia, voy a despedirme, pero antes quiero saludar a todos los que escribieron ahí en los diferentes usuarios de cada una de nuestras emisoras en todo el país. Es que todo el sistema Mix Radio se conecta los domingos de 12 del día a 2 para disfrutar de Palos 2000, Manizales 95.1, Neiva 94.8, Valledupar 106.7, Medellín 89.9, Bogotá 92.9, Cali.

0: próximo domingo tenemos una cita bien puntual a las 12 del día para disfrutar de lo mejor del retro. Por supuesto, aquí en la emisora que se volvió experta en desbloquear recuerdos, Mix Radio Colombia.
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3: Ya son las 2 en punto. 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

Clase Aparte, así se llamaba su álbum, donde venía esta canción y suena muy bien aquí en Mix Radio. 2.23, ¿cómo están? Bienvenidos, soy Andrés Gallego, la encargada de mixearte tus canciones.

WhatsApp ya está activo. 321-820-1015. Ustedes me escriben ahí desde la casa, finca, que andan de paseo, que están bajando de panse. Me indican ahí que te mixeamos completamente en vivo. 223. Y arrancamos de un clásico a otro. Así de fácil.

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3: 2 de la tarde, 59 minutos en Mix Radio.
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Rico, feliz de acompañarlos. Poco a poco le vamos subiendo la nota. Ya no toca que madrugar, mi gente. Así que a parcharse, escuchar Mix Radio. Si hoy se van de asaditos, se van de fiesta, siempre ahí activos con nosotros. Tenemos canciones que te van a motivar a cantar y a bailar como esta.

0: parchados escuchando Mix Radio. Venga, con Peso Pluma pasó algo ese fin de semana. Al parecer se separó de la novia que se llama Kenia. Y sacaron un comunicado donde decían que definitivamente no iban más. Este es el mes donde más la gente se está separando, ¿o qué? Me cuentan, 321-820-1015.
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2: 3 de la tarde, 59 minutos en Mix Radio.
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0: Jaguar. Oscuro. En serio. Fin de semana extraño. Ayer llovió también. Ahora tiene pinta de llover. No importa, no importa. Meterle buena actitud y buena vibra. Hoy, 7 de junio. Aquí estamos tocando buenas canciones. Soy Andrés Gallego en todas las redes sociales. Arroba DJ Andrés Gallego. Venga, me están pidiendo musiquita como para subir las vibes, para subir la vibra. Vamos a recordar. Arranco este mixeo con este clásico y poco a poco vamos subiendo la temperatura, ¿ok? No importa si está haciendo frío, meterle buena actitud a este domingo con Mix Radio.
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y Arcángel. Es un clásico y suena muy bien aquí. La emisora que comanda en Colombia, Mix Radio. Un abrazo para toda la gente que nos escucha a través de nuestra aplicación Mix Radio Colombia. La gente que está por fuera del país también a través de mixradio.co. Si aún no tiene la aplicación, muy fácil de que la tenga.

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3: 4:59 Mix Radio.
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gran compa subir a Cristo Rey. ¿En serio? Bueno, buen parche, a verse el partido, comerse una pixita por ahí. Pero activos con Mix Radio, un abrazo para Galvis que está ahí activado. 5

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2: 5 de la tarde, 58 minutos en Mix Radio.
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2: 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Bebecita, ¿qué pasó? ¿Qué pasó? Que es un